0: Hola amigos y bienvenidos al programa latinoamericano.
1: Por supuesto, están escuchando a la emisora 2DMC en frecuencia modulada y por supuesto a la parejita que se le conoce como Mr. Ed y también
0: Marcela Páez.
1: Por supuesto que sí. Estamos transmitiendo en frecuencia modulada.
0: Sí, 92.3 Bathurst, 94.7 Orange. Y nos pueden escuchar en cualquier parte del planeta en 2mce.org. Empezamos el programa con una canción que se llama, déjeme ver, Comadrona, del grupo Only Instrumental. Fue un grupo de música andina, ¿no?
1: Claro, sí, de música de nuestros pueblos originarios. Especialmente es un tema de el grupo de mi pueblo que se llama Otavalo.
0: Otavalo, sí. Sí. Una canción muy típica y solamente instrumental. Y para continuar con el programa vamos a poner una canción muy linda de Ritmos del Mundo. Espero que les guste.
1: Por supuesto que sí.

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2: Voy a realmente a compartir con ustedes algo muy profundo. A mí me fascinan las cosas que normalmente parecerían imposibles que sucedieran. Aunque realmente durante los años que he caminado sobre esta tierra y compartido con miles de seres humanos en muchos lugares de este planeta, realmente me admiro inmensamente de lo que ha sucedido. Pero he tenido la, yo les llamaría la bendición de haber conocido un maestro excepcional que de cierta manera me abrió las puertas a otra forma de pensamiento o hacerme pensar de otra manera, ¿no? Y eso se llama, pues, dentro de lo que se le conoce como noética, introspección y autoridad interior. Cuando se intenta fomentar la curiosidad y la expresión creativa, no se puede exagerar la importancia de dejar tiempo para el silencio y la soledad. ¿Disminuye el ruido externo? Por supuesto que sí. Desenchufa la radio y apaga la televisión. Da un paseo por el bosque. Haz un alto, pasa 5 minutos sin moverte antes de la próxima cita. Frena y entra en una esfera de sosiego que brinde la oportunidad de cultivar el conocimiento interior y de escuchar y comprender tu vida de una manera nueva.
3: Me parece excelente, un súper buen consejo. Dar un paseo todos los días, admirar los árboles, escuchar a los pájaros, nos conecta más con la naturaleza y también con nosotros mismos.
2: Esta mañana estuve solito.
3: Y yo también.
2: Con todos mis amigos.
3: Con tus amiguitos.
2: De Old Browns.
3: Y bueno, vamos a continuar con un poquito más de música. Esta vez desde el grupo Chayac. También música de los Andes. Se llama Tu Corazón. Espero les guste.

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2: Excelente.
1: ¿Tú tienes alguna cosa que te gustaría compartir?
2: Por supuesto, hay cosas que realmente me han fascinado, siempre me ha fascinado compartir con especialmente nuestros oyentes y también a todos mis amigos o amigas que a través de los años he tenido la oportunidad, ¿no?, de compartir. Y es justamente hablando sobre la cosmovisión andina, pero de cierta manera, este extraordinario conocimiento es y tiene hermanos y hermanas gemelos en todas partes del mundo, porque los aborígenes aquí, pues a través de miles de años, practicaron su espiritualidad, ¿no?, y su forma de vivir en otra forma de pensamiento. Así que una de ellas es, ¿por qué quieres, por ejemplo, ver fuera de lo que puedes ver ya adentro? El silencio, por ejemplo, soporta el silencio. Ahora puedes medir las ondas del cerebro, pero con eso no puedes transmitir el silencio. En ese silencio algo más sucede. Decimos que el universo entero es un ente en el espacio. Algo en el espacio de tu corazón crece y se expande. Encierra el universo entero. Todos los seres vivos están abrazados en el espacio en silencio. En el que has entrado está la cavidad del corazón.
1: Muy, muy interesante. Puedes escuchar cuando estás en silencio. Y bueno, para seguir el programa, me gustaría poner una canción de Rhythms del Mundo. Una canción muy bonita, yo creo. Se llama I Still Haven't Found What I'm Looking For.

0: Un saludo para estas nuevas amiguitas. Y pienso que Eduardo tiene algo también que compartir.
1: Bueno, realmente algo que siempre me fascina por mucho tiempo, es compartir con mis oyentes o mis amigos, mis amigas, donde quiera, pues, que deseen entrar en otro mundo de la conciencia. ¿Ya? Por ejemplo, si la gente pudiéramos encontrar el poder, ¿no?, eterno, y el poder de su propio cuerpo, entonces podríamos vivir felices. Pues encontrar el verdadero significado de la vida y lo que necesitamos. Por ejemplo, uno, la paciencia supera todas las dificultades, todo el dolor, todos los sufrimientos de nuestra vida. Si se tiene una gran paciencia, nos esperan resultados muy positivos. Lo más importante para ti y para todos es conocerte o conocernos, en realidad, quiénes somos. Eres o somos personas preciosas y sagradas. Eres un Dios para ti mismo y eres un cielo para ti mismo. Así que necesitas abrirte. Necesitamos comunicarnos con nuestro tesoro sagrado. Una vez que nos conocemos de modo muy completo a nosotros mismos y unos a otros, este amor eterno florece y se hace más fuerte. En realidad.
0: Por supuesto que sí. Si no nos conocemos ni nosotros mismos, ¿cómo podemos conocer a nadie más? Así. Y bueno, aquí vamos a seguir con más música. Gone Tropo. Espero que les guste.

0: Espero les haya gustado Danzando Lambada. No la hemos escuchado por algún tiempo. ¿Y están escuchando?
1: Por supuesto, a la emisora 2MCE y a Mr. Ed. Y por supuesto, la chica bien guapa, Marceli. Y por supuesto, también a 2MCE, que transmitimos en frecuencia modulada.
0: En 92.3 Bathurst, 94.7 Orange. Y nos pueden escuchar en cualquier parte del planeta en 2mce.org.
1: Y no solo dentro del planeta, con la tecnología que tenemos nosotros hoy día, aunque no tengamos la tecnología, ya a los extraterrestres les gusta escuchar a los terrenales.
0: Y terrenales. Pueden bailar la lambada.
1: Por supuesto que sí, les fascina la música.
0: 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Muchas gracias. Me gustaría leer algo que dice cazar con la mirada. Esto es algo que pasa en el Ecuador. Avistar ballenas es una aventura que exige atención total. Eso sí, cuando ellas aparecen, el ambiente se transforma en una fiesta. Ropa cómoda y ánimo para entregarse a la aventura de disfrutar del paisaje marino, mientras se tiene paciencia de esperar la presencia deseada. Es lo que se requiere para ir tras las ballenas jorobadas en Ecuador. En los meses de junio a septiembre, ya sea por las playas de la provincia de Manabí, especialmente Puerto López, Isla de la Plata o por Salinas, en la provincia del Guayas. Es posible ir mar adentro para darse el banquete visual de admirar a estos cetáceos que hacen de su aparición una de las expresiones naturales más armoniosas. Esperar las ballenas jorobadas es armar un rompecabezas visual. Uno ve aparecer primero la cola, luego el lomo y al final la cabeza de este voluminoso animal. Sin embargo, la fascinación de estar a la caza, de que aparezcan, radica en la gracia con que se desplazan, generalmente en pareja. Lo que confirmaría que el paso de estos cetáceos por nuestras costas se realiza para enamorarse y aparearse. Y bueno, aquí qué estamos
1: un majestuoso, ¿no?
0: Debe ser maravillosa, pero estamos un poco croaky nuestras voces, no crean que es la emisora, somos nosotros, estamos
1: el croaky está aquí.
0: Croaky. Y continuemos con más música, aquí viene Gloria Estefani.

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1: Bien, continúo con algunos temas, o el tema que comencé este programa, sobre cómo realmente podemos encontrar la realización que se conoce dentro de la psicología o también del espiritualismo. Por ejemplo, para lograr la quietud interior, que eso es lo que realmente todos queremos, el silencio o el poder eterno que andamos buscando, en realidad no necesariamente hay que encontrar un maestro espiritual. Emprender un camino espiritual diferente, ni vivir en una cueva durante muchos años. Bueno, yo fui bendecido a encontrar al abuelo, porque no, él hacía cosas que es bastante difícil explicarlo de una manera, si lo puedo poner, intelectual o muy racional, pero en realidad él fue una, como una luz en el camino y ha sido siempre en mi vida. Pero entonces, fundamentalmente y al fin y al cabo, de ese modo, si podemos nosotros mismos encontrarnos guiados hacia ese maestro que vive en nosotros, ¿sí? Entonces, es entrar a una nueva práctica. Y esa práctica sería la cueva de nuestro pensamiento, de nuestro corazón, de nuestros sentimientos. La mayoría de nosotros estamos familiarizados, sobre todo, con el intelecto discursivo. Esa parte de nosotros considerada el cerebro ordenador, que conoce cosas mediante el pensamiento, la figuración, la planificación, la elaboración de estrategias, la comparación, la planificación, la elaboración de estrategias, la comparación y la evaluación, ¿no? Pero también yo creo que mis oyentes están familiarizados con la clase de saber que tiene su origen en la intuición. El palpitamiento o los sentimientos viscerales, digamos del corazón, ¿no? Mediante la práctica del silencio y de escuchar profundamente, podemos abrirnos a estos campos interiores del saber y ensanchar nuestra comprensión y nuestra experiencia anteriores.
2: Y como tú dices, la intuición. Muchas veces, ¿cómo sabemos algo que tenemos que hacer? ¿Qué es lo que nos dice? Yo pienso que es la intuición. Y bueno, continuemos con más música. Esta que viene es una de mis favoritas. Se llama Momposina. Decidí que baile mi gente. Espero les guste.

0: Y bueno, Gloria Estefani no pasa de moda. Sus canciones siempre, siempre son lindas y te invitan a bailar. Así que para todos los que nos están escuchando, esperamos que estén boogie boogie, como dice Mr. Ed, y estés del programa.
1: Por supuesto, están escuchando al programa latinoamericano con Mr. Ed y...
0: y Marcela Páez.
1: Por supuesto, están escuchando la emisora 2DMC en frecuencia modulada en el 92.3
0: Bathurst, 94.7 Orange, y nos pueden escuchar en cualquier parte del planeta en 2mc.org. Y bueno, aquí vamos a poner una cancioncita nueva.
1: Antes, perdón que interrumpa, antes de pues terminar nuestro programa, me gustaría compartir con ustedes algo que posiblemente sería muy interesante para toda la humanidad. ¿Qué es lo que los científicos conocen sobre lo que se conoce el conocimiento directo? Desde hace más de un siglo, los psicólogos sienten curiosidad por lo que sucede en el cerebro de una persona durante los momentos que nosotros les llamamos en el castellano, ajá, ajá. Estaba delante de mis ojos, pero no lo veía. Esos momentos de lucidez en que la solución a un problema enojoso, por ejemplo, se aclara mediante una súbita visión. Mediante una serie de experimentos, por ejemplo, se ha comenzado a identificar lo que conduce a los momentos ajá. En primer lugar, la investigación indica que a menudo las soluciones ajá a problemas enojosos, si lo son así, en la mayoría de los casos, en realidad van precedidas de patrones cerebrales que comienzan mucho antes del acto de resolver el problema. A veces antes de que un problema se presente. Esto sugiere que la manera en que una persona está pensando antes de que comience la resolución del problema puede ser tan importante como la clase de pensamiento que interviene a la hora de alcanzar la solución. Es casi como si se supiera la mente en un estado perceptivo o receptivo que la prepara para visiones e integraciones.
0: Y muy interesante. Y bueno, estamos llegando al final de nuestro programa. Esperamos que les haya gustado. Y como les dije, nuestra voz está un poquito croaky. Y estaremos nuevamente aquí el próximo jueves de 7 a 8 de la noche. Esperamos nos vuelvan a escuchar. Que tengan una muy linda semana. Les vamos a dejar con una bonita música de los Andes que se intitula... Let me see. Llorando se fue, pero nosotros no nos vamos llorando, nos vamos muy contentos de haber hecho este programa. Y así que buenas noches
1: y haberles puesto pues a Boogie Boogie,
0: a Boogie Boogie, a
1: buenas
0: bailar.
1: Noches. The Great Spirit bless all of you guys.
0: Sí, que Dios me los bendiga a todos.